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2: Mi nombre es Marcelo Bravo y esto es Bravo Music Files. ¿Quién no ha escuchado en la radio estos hits? ¿Quién no ha bailado estos éxitos? ¿Quién hubiera imaginado la conexión que existe entre todos estos clásicos?

La respuesta es el comienzo de nuestra historia. Ruud van Rijn era un carpintero de 14 años que vivía en los Países Bajos. Un día, escuchó en la radio un non-stop mix de Ben Librand. Y de ahí en más, todos los días en los ratos libres se dedicaba a mezclar discos. Lo cierto es que sus cassettes empezaron a tener éxito. Al ganar un concurso de DJs, logró trabajar en varios clubs y hacer mezclas para las radios más populares de la época. Con el dinero que fue ganando, armó un pequeño estudio en donde produjo su primer disco bajo el nombre de The Brain Force. La canción Rock This War tuvo una gran aceptación. Ruud estaba convencido que la combinación del rap y los vocales cantados eran ideales para la radio. Así es que convocó para su próximo proyecto a MC Fixit y a una niña de 15 años llamada Nancy Cullen. Ese fue el nacimiento de 24/7.

0: poco tiempo de haberse estrenado I Can Stand, Root tuvo diferencias irreconciliables con MC Fixit. MC Fixit fue reemplazado por Tony Dawson Harrison, más conocido como Captain Hollywood. I Can Stand rápidamente se convirtió en un éxito mundial.
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0: Al igual que Are You Dreaming, la escena

comenzando a vender millones de discos alrededor del planeta. Luego, Captain Hollywood lanzó su carrera como solista cosechando éxitos como More and More. Only With You. Y All I Want. Lo cierto es que 24/7 seguía cosechando éxitos y paralelamente aparecían discos de otros artistas como

2003 salió al mercado otro éxito mundial, Slave to the Music. En el mismo año estrenan Is This Love. En 1994, Take Me Away y Leave Them Alone. En 1995, Keep on Trying. En 1996, We Are the World. En 1997, If You Want My Love. Y Friday Night. En 1999, Nene. Y en 2007, Like Flames. Nadie puede negar la importancia de Ruud van Rijn en la música dance de los noventas. Señoras y señores, con ustedes, 24/7.

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0: 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Estos son los discos más vendidos de la historia de la música. Puesto 2, Madonna, The Immaculate Collection, 1990.
1: Justo en segundo lugar está la reina del pop, Madonna, con 52 millones de copias vendidas de su trabajo La Colección Inmaculada, su disco de 1990. Con él logró probar el fenómeno de uno de los géneros más comerciales de la música.

0: Fueron los discos más vendidos en la historia de la música. 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

0: invitado.
1: Yo no grité, sargento.
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1: Mételo al cepo por HB.
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0: Es cosa linda ver al paisano cuando a la cancha se va a correr.
1: Con su caballo bien ensillado, también confiado de no perder.

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2: Bienvenidos a Bravo Music Files. Hoy vamos a descubrir uno de los sonidos más característicos del comienzo de los noventas. La canción elegida es Get Ready for This de True Unlimited. El mega éxito de 1991 creado por Phil Wide y John Paul de Coster. Y'all ready for this? E interpretado por Ray y Anita. La gran pregunta es, ¿de dónde salieron los sonidos de este mega éxito? Aquí está la respuesta. De un disco de jingles llamado 250 Disco Jingles. Específicamente de este jingle.

0: Los gritos salieron de la canción de Derek B, Good Groove.
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0: Inicialmente, Get Ready For This era instrumental, pero teniendo en cuenta el fenómeno Hip House de comienzos de los 90s, los productores decidieron incluir un rap, y el resultado fue la incorporación definitiva de Ray y Anita. Este fue el comienzo de una de las agrupaciones dance más icónicas de la década de los 90s. En Bravo Music Files, Too Unlimited, Get Ready For This.

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1: Viene el centro de Messi. El desvío en la cabeza de Grandote Robles. La bajaba el Papu, la domina Messi. Messi que toca para quién. Para McAllister, McAllister, Messi. Messi a colocar, gol. ¡Gol! Ilusión, el Mesías, el que marca el camino, el que no la toca y cuando la toca nos hace emocionar, el diferente, el mejor jugador del mundo, la ilusión argentina de fútbol, gana Argentina 1, Australia 0, Lionel Messi el autor del gol.
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3: Del álbum Dish of the Day de la agrupación británica Fool's Garden llega a nuestro conteo Lemon Tree, una canción que hasta el día de hoy sigue siendo utilizada para enseñar los adjetivos en inglés. Fool's Garden, Lemon Tree.

0: fue One Hit Wonder. 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
2: Sierra Molina, no podía Mbappé, despeja violentamente el Dibu Martínez. Acá hay que presionar, acá hay que marcar. Parece decir Scaloni, Argentina, y este espacio fenomenal, Messi para McAllister, McAllister para Messi, ahora viene para Julián, y Julián lo metió para McAllister, creo que será gol de Di María, vio, así va Di María, gol, gol, gol, gol, gol, gol, gol, gol, gol, gol, gol, gol, gol, gol, gol, gol, gol, gol, gol, gol, gol, gol, gol, gol, gol, gol, gol, gol, gol, gol, gol, gol, gol, gol, gol, gol, gol, gol, gol, gol, gol, gol, gol, gol, gol, gol, gol, gol, gol, gol, gol, explota el corazón, explota en la garganta, revolea lo que tengas a mano. Argentina, más cerca de la cima. Argentina, más cerca de la tercera. La empujó Ángel Di María, el ángel del fútbol, el ángel del gol. A los 36 minutos, Argentina 2, Francia 0. Ángel Di María, el autor del gol.
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Vamos a hacer un tema que nos gusta a todos y que cantamos todos: La Bifurcada.

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5: ¿Qué tal, amigos? Mi nombre es Marcelo Bravo y les doy la bienvenida a un nuevo Bravo Music Files. En 1981, tres amigos que iban a una misma escuela deciden formar Information Society. Paul Rudd, Kurt Harlan y James Cassidy deciden ponerle el nombre gracias a un libro de Alvin Toffler llamado

Entre los integrantes iniciales de la formación, podemos mencionar a Morat Konar, que fue el vocalista y el letrista de Running, incluido en una de las primeras producciones de la banda, entre los años 1983-1984, llamado Creators of Influence. En 1985 firmaron con Tommy Boy, relanzando Running, y empiezan a girar por varias ciudades con este simple. En 1988 sale a la venta Information Society. Este disco contiene los grandes éxitos que más sonaron en las radios de aquel entonces. What's on your mind? Pure Energy. 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Una versión del clásico de ABBA, Lay High Your Love on

0: una nueva versión de Running, esta vez con la voz de Kurt, y la balada Repetition. Sin lugar a dudas, Brasil fue el lugar en el que más éxito tuvieron.
1: Y ainda participación de Capital Inicial y el gran suceso del momento. Information Society.
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3: Information Society.
0: En 1991 tocaron en Rock in Rio para más de 190.000 personas en el marco de la presentación de Hack, su nuevo álbum. Señoras y señores, con ustedes, Information Society.

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Son numerosos estos productos en nuestro país. Con reconocimiento internacional, la Argentina se encuentra en segundo lugar en el ranking mundial de alimentos orgánicos. Misiones es la principal provincia argentina productora industrial de alimentos orgánicos.

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0: Muchas gracias.
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2: Soy Antonio Tarragorros, somos Los Chamameceros. Hoy Rescate Cultural, el alma entrerriana, tercera parte. Este trabajo de recopilación, grabación y atesoramiento que realizamos con el guitarrista Hugo Mena de Gualeguay. El proyecto del alma entrerriana, Rescate Cultural. La primera etapa se envían a los colegios discos y revistas con los temas más populares de la provincia de Entre Ríos. Y en el mismo, a continuación de las canciones, en los discos están los playbacks, o sea, los acompañamientos o los karaokes, como dicen ahora los gurises, para que puedan cantar en el aula junto a sus maestros, poniendo un simple pasadisco. En el fascículo están las letras, cada uno de los fascículos está orientado hacia un lugar, es decir, uno de los fascículos, aves de la provincia de Entre Ríos, otro de los fascículos, mamíferos de la provincia de Entre Ríos, otro de los fascículos, peces de la provincia de Entre Ríos, otro, reptiles de la provincia de Entre Ríos. En la contratapa hay un teclado virtual donde están marcados los dibujos de cómo hay que poner los dedos para hacer los tonos con un teclado y también los tonos en una guitarrita dibujada para que uno aprenda a tocar la guitarra. Este trabajo lo hizo minuciosamente el Hugo Mena. La finalidad es que los alumnos junto a sus maestros describan, pormenoricen las letras, los ritmos, la geografía, los modos, las costumbres, la flora, la fauna, recitados, culturas originarias y afincadas, literatura regional, cuentos sucedidos, preferentemente transmitidos por sus mayores. Rescate Cultural, el alma entrerriana. Agustín Chamarrita de Hugo Mena. Preferentemente transmitidos por sus mayores. Rescate Cultural, el alma entrerriana. Agustín Chamarrita de Hugo Mena.

y le puso música. Agustín, con 10 añitos, ha salido a pescar, caminando y cantando chamarritas del lugar. Lleva un bolso con las líneas, la guitarra del papá. Cantará canciones lindas que aprendió hace tiempo atrás. Le quedan grandes las botas y hace bulla al caminar. Los teritos se esconden debajo del pastizal. Ha llegado a Arroyo Grande y empezó a preparar un fueguito mientras espera que la boya se hunda ya. Algo trae y es pesado, se pregunta, ¿qué será? ¿Es un bagre? ¿Una boguita? No importa, lo mismo da. Agustín, con 10 añitos, un dedito se cortó descamando una tarucha que hace un ratito sacó. Se aproxima el mediodía, la pancita le chifló, disfrutará del almuerzo que muy rico preparó. Se acostó una siestita y soñó con su mamá. Lo llamaba preocupada y tenía que regresar. Ha llegado a su casita, su mamá lo saludó, le dio un besito en la frente y él también otro le dio. Sus hermanitos felices, su mamá fue a cocinar, su papá está orgulloso y él contento por demás.

Rescate Cultural El Alma Entrerriana, esta obra de recopilación de la música entrerriana que hicimos con el Hugo Mena. Melodía callada en solo de guitarra, arreglo del Hugo Mena.

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6: Listado o enumeración de los temas recopilados, grabados en la obra Rescate Cultural, El Alma Entrerriana con el Hugo Mena. Merceditas, El Río Herido, a Lucas González, Puentecito de la Picada, Río de los Pájaros, Chamamcito Entrerriano, El Chamarritero, Soy Entrerriano, Flor de Chajarí, Adiós a Federación, Canción de Puerto Sánchez, Quillororo, La Primavera, El Sobrepaso, Chamarrita del Chupín, Coplas Felicianeras, Cuchilla Triste, La Solapa, Has de Volver, Marcha de Entre Ríos, Flor Jornalera, Voy de tu Mano, La Chamarrita Entrerriana, Allá en Paraná, Juan del Gualeyán, Échele el Alma, Cumpa, Serenatero Entrerriano, Arroyo Arrientos, La Paisana, Canción de Cuna Costera, Canto Entre Ríos, Camino del Arenal, Facilón de Adivinar, Peoncito de Estancia, ¿qué más puedo pedir? Melodía Callada, Chamarrita de la Nutria Entrerriana, El Beso Aquel, tal vez no deba volver a mi pueblo, Agustín, Melodía Callada, Chamarrita de la Nutria Entrerriana, Sueño Pescador, Chamarra de Santa Elena, Acuífero Guaraní, Yo Soy Feliz, Melodía Callada, El Alma Entrerriana, Delfina la Chamarrita, Sin Caballo y en Montiel, Ulises de la Isla. Listado o enumeración de los temas recopilados, grabados en la obra Rescate Cultural, El Alma Entrerriana con el Hugo Mena. Chamarrita, la Nutria Entrerriana. Capítulo 2, La Mulita. La voz del Quirquincho la hace Hugo Mena. Este es el audio de una videohistorieta que realizamos junto al dibujante uruguayo Tabaré.
7: Las aventuras de Chamarrita, la Nutria Entrerriana.

Cultural El Alma Entrerriana, volumen 3. Coplas felicianeras de Linares Cardoso. Escribió Linares Cardoso en sus coplas felicianeras: despierta aquí mi cantar con un silbido entrerriano. Cantan y silban las aves de mis costas feliciano. Trenzada en coplas de a dos para don Carlos Parera, buen amigo, marca sol de cepas felicianeras. 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Coplas felicianeras de Linares Cardoso.

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Cuchilla Triste, de Mario Millán Medina. 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

Tenemos aquí en Rescate Cultural el alma entrerriana. Nos pasábamos escuchando pájaros cuando andábamos viajando y juntándonos con la gente que se acordaba de los temas. Y bueno, acá la adivinanza es a ver qué pájaro es el que está cantando en este momento. A ver qué pajarito es este.

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de rescate cultural, esta obra que hicimos con el Hugo Mena, rescatando muchas canciones del cancionero entrerriano, esta belleza, Has de Volver, un chamamé de Pirca Rojas y Julio Luján. La letra de Pirca Rojas dice: he sufrido mucho al saberte lejos, desde que te fuiste, fue larga la ausencia que templó mi alma y me enseñó a sufrir. 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

del alma entrerriana, recopilación que hicimos con Hugo Mena, Flor Jornalera de Raúl Solari. 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

0: Yo sé que usted lo conoce, yo sé que usted lo conoce al pajarito, me refiero, ¿eh? Escúchelo con cuidado, con cuidado. Es preferible cerrar los ojos, esto, si uno ve el bicho. Porque si uno se distrae con lo que está viendo alrededor de uno, hay que cerrar los ojos y no ver nada. Ver con los oídos. Los músicos estamos muy acostumbrados a ver con los oídos. Y la composición se trata de hacer ver con el arte de la música a el otro. O sea que por ahí es el asunto. Trate de ver con los oídos. Y se da cuenta que el pajarito es. Usted lo tiene que conocer, lo tiene que conocer. Lo tiene que conocer. Acá está. Acá está, acá está. A ver otra vez, a ver otra vez. Cante donde esté, pájaro. Pero canta, lindo, ¿no? ¿Llorará o se reirá este pájaro? A mí que ríe. ¿Sabe por qué digo esto? Porque lo tiró una bomba o me dijo que al chingolito hay que ponerle la jaula chica porque así canta. Digo, ¿no te parece? ¿No será que llora? Le digo, si no, cuando está en libertad buscaría vivir dentro de cuevas, de lugares chicos.
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de la obra Rescate Cultural, El Alma Entrerriana, que realizamos con Hugo Mena, del volumen 3, Voy de tu mano, un chamamé, con letra de Antonio Tarragorros y música de Rodolfo Regúnaga. 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

0: sacó qué pajarito era o no?
1: El ventedeo. Y bueno, acertó. Este pajarito es el ventedeo. Pero nosotros le decimos pitohue en Curuzú. O pitojuan en Cuyo. O bicho feo, le dicen algunos también. El ventedeo, dice acá en este estudio. O para mí que el pitohue. Ornitología aquí en Los Chamameceros. ¿Qué tal?

del alma entrerriana, volumen 3, recopilación que realizamos con Hugo Mena en el marco de un trabajo que se tituló Rescate Cultural, el alma entrerriana. La chamarrita entrerriana de Antonio Tarragorros. 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
0: 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Estos son los discos más vendidos de la historia de la música. Puesto número 6, The Eagles, Greatest Hits, 1971-1975. 1976.
2: Lanzado en 1976, este disco recopilatorio de grandes éxitos fue el primer álbum en alcanzar el reconocimiento como disco de platino, y hasta la actualidad es el álbum más vendido en los Estados Unidos, con casi 30 millones de copias en ese país. Si contabilizamos al resto del mundo, la cifra de copias vendidas asciende a 40 millones.

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